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0: Gracias, respetable, gracias. Gracias.
1: ¡Qué bonito!
0: Gracias. Gracias. Gracias. Ay, qué lindo.
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0: 55. 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

8, 2. 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

0: Muchas gracias, Leo. Me da mucha alegría esto, ¿sabes? Gracias.
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1: Esta es una de las muchas historias que suceden conmigo. Primero, fue el susto cuando debió aquel. 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Todo eso sin contar el tremendo impacto que me llevé con la historia de la chica del coro.

0: ustedes me perdonan, pero ahora yo me voy. Existen mil muchachas que quieren salir conmigo, pero todo es por causa de mi cacharro, ¿saben? Voy. Bye. Chao.
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1: ¿Te has preguntado qué contienen los productos que consumes a diario? Conocer los ingredientes es el primer paso para elegir mejor.
2: Exacto. Por eso, una gran alternativa es preparar tus propios productos en casa.
1: Hoy te contaremos sobre las tecnologías domésticas. Una opción para cuidar tu salud y tu bolsillo al mismo tiempo.
2: Por eso, te enseñaremos a preparar una crema de cacahuate para toda la familia.
1: Y para ahorrar, también hay que aprender de finanzas personales.
2: Te diremos cómo hacer un presupuesto familiar. Es fácil, rápido y con resultados efectivos de apoyo a tu economía.
1: Presta atención y quédate con nosotras.
2: Esto es Revista del Consumidor Radio.
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2: Desde hace más de 4 décadas, en la Profeco brindamos opciones para elaborar productos útiles, seguros, económicos y con excelente calidad.
1: Se trata de las tecnologías domésticas, una pieza clave de nuestras actividades de educación para el consumo.
2: Con ingredientes que se encuentran fácilmente y procedimientos simples, buscamos que las infancias y las familias tengan alternativas para elaborar lo que necesitan a un menor costo, comparado con los precios que ofrece el mercado.
1: Todo este esfuerzo tiene el respaldo del Laboratorio Nacional de Protección al Consumidor, donde se encargan de validar cada receta.
2: Con la meta de cuidar el bolsillo de los hogares y ofrecer nuevas alternativas, la Profeco organiza talleres en toda la República a través de sus oficinas de defensa del consumidor.
1: Tan solo en 2025 se realizaron 10.983 talleres de tecnologías domésticas, logrando apoyar a 347.500 personas en todo el país.
2: Esta labor ayuda directamente al ahorro familiar, fomenta un consumo más consciente y desarrolla habilidades que impulsan la autonomía económica.
1: Incluso, estas tecnologías han servido para quienes desean emprender y generar algo de dinero extra. Bajo este modelo hemos hecho, por ejemplo, limpiador de piso, pasta dental, gel para el cabello, protector solar y productos de confitería y panificación.
2: Hoy toca el turno de la crema de cacahuate.
1: ¡Comenzamos!
2: Con pocos ingredientes podemos hacer algo muy rico. Prueba de ello es que para hacer crema de cacahuate necesitaremos solamente
1: una taza de cacahuates pelados sin sal, una cucharada de piloncillo molido y una cucharadita de extracto de vainilla.
2: Seguro tienes en casa alguno de los ingredientes. De cualquier forma, se consiguen en el mercado más cercano.
1: De utensilios necesitaremos un procesador de alimentos o licuadora, taza medidora, cuchara sopera, cuchara cafetera, espátula de plástico y para envasar, un frasco de vidrio con tapa hermética.
2: Y esto me encanta, Nat. Una ventaja más de esta tecnología doméstica es que solo toma 30 minutos hacer la crema de cacahuate y en cambio se conserva por mucho tiempo. Su caducidad es de 1 año.
1: Pues manos a la obra. Para empezar, molemos los cacahuates en el procesador de alimentos hasta formar una pasta. Es importante que lo hagamos en intervalos cortos y al mismo tiempo ir reduciendo la velocidad mientras se va moliendo. Ya que tengamos la pasta de cacahuate y sin apagar el procesador, agregamos el piloncillo y la vainilla.
2: Mientras integramos todo muy bien, quiero comentarles que la crema de cacahuate es rica en proteína vegetal, tiene grasas saludables y mucha fibra.
1: Pero sobre todo brinda saciedad y mucha energía. Volviendo a la receta, hemos seguido mezclando en el procesador. Continuamos hasta obtener una crema suave y homogénea.
2: Ojo, si queda muy seca, podemos agregar media cucharadita de aceite vegetal. Se va agregando poco a poco en el procesador para que se incorpore correctamente.
1: Ahora, a envasar. Con ayuda de la espátula, vertemos la crema de cacahuate en el frasco de vidrio y lo etiquetamos con la fecha de elaboración y caducidad.
2: Esto es primordial para que luego no estemos comiendo algo ya caducado que nos pueda hacer daño. Finalmente, recuerda que hay que mantenerla en refrigeración.
1: Además, toma en cuenta que si con el tiempo percibes un aroma rancio, debes desecharla de inmediato, independientemente de la fecha de caducidad.
2: Da ese paso hacia un consumo informado e inteligente y anímate a elaborar esta tecnología doméstica.
1: No olviden que pueden ver más procedimientos de diferentes tecnologías en el canal de YouTube Profeco TV.
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3: Si necesitas orientación, llama al teléfono del consumidor 555-568-8722 y 800-468-8722.
4: También está a tu disposición
1: El correo asesoría@profeco.gob.mx.
3: Profeco cuida y defiende tus derechos como persona consumidora.
2: Sigan en Revista del Consumidor Radio, porque vamos a escuchar cómo una tarea sencilla puede proteger
4: nuestra economía.
5: El presupuesto familiar es una herramienta básica para cuidar tu dinero.
6: Así es, aunque cada familia es distinta, organizar los ingresos y gastos puede marcar la diferencia entre vivir al día o empezar a ahorrar.
5: Ojo con este dato. De acuerdo con la Encuesta Nacional de Inclusión Financiera 2024, solo el 36.6% de las familias lleva un presupuesto o registro formal de sus gastos.
6: Esto no significa que las familias no intenten organizarse. Hay personas que tienen otros hábitos. Por ejemplo, apartar dinero para pagos, llevar el registro de recibos o anotar deudas. El problema es que no siempre lo hacen de forma estructurada.
5: Entonces, ¿por dónde empezar? Un presupuesto familiar efectivo se construye con 4 elementos básicos: ingresos, gastos, compromisos financieros y ahorro.
6: El primer paso es anotar todo el dinero que entra al hogar. Sueldos, ingresos extra, apoyos o cualquier otra fuente. Es importante considerar el total mensual real.
5: Ahora, registra los gastos del día a día. Alimentación, servicios, transportes, educación, entretenimiento.
6: En el tercer punto van los compromisos financieros o pagos mensuales como renta o hipoteca, seguros o créditos. Es importante que anotes montos, fechas de pago y revisar si puedes adelantar pagos para reducir intereses.
5: No hay que olvidar que el ahorro no es lo que sobra, es una prioridad. Define un objetivo, vacaciones, emergencias o algún proyecto familiar, así como el monto que le destinarán cada quincena o al mes. Tenlo en cuenta. Una meta clara motiva a todos en casa.
6: Ahora, te compartimos recomendaciones prácticas para que tu presupuesto funcione de verdad.
5: Lleva un registro constante de tus gastos, ya sea en libreta o en tu celular.
6: Usa categorías sencillas y ajústalas conforme te familiarices.
5: Sé flexible. Si algo no funciona, cámbialo. El presupuesto debe adaptarse a ti, no al revés.
6: Automatiza tus pagos para evitar recargos y olvidos.
5: Evita compras innecesarias. Esas que parecen pequeñas, pero desbalancean todo.
6: Y muy importante, hablen en familia sobre el dinero, sin juicios, con empatía.
5: También es fundamental revisar el presupuesto periódicamente. La vida cambia y tus finanzas también deben hacerlo.
6: Antes de hacer una compra importante, pregúntate, ¿está dentro de mi presupuesto? ¿Realmente lo necesito?
5: Y si hay niñas o niños en casa, inclúyelos. Desde pequeños pueden aprender a ahorrar y a tomar decisiones responsables.
6: Recuerda, no importa cuánto ganes, sino cómo administras lo que tienes.
5: Un presupuesto familiar no solo organiza tu dinero, te da tranquilidad, claridad y control sobre tu economía.
6: Empieza hoy. Tu bolsillo y tu futuro te lo van a agradecer.
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1: Camina plácido entre el ruido y la prisa y piensa en la paz que se puede encontrar en el silencio. En cuanto sea posible y sin

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1: Propia carrera, por humilde que sea, ella es un verdadero tesoro en el fortuito cambiar de los tiempos. Sé cauto en tus negocios, pues el mundo está lleno de engaños. Mas no dejes que esto te vuelva ciego para la virtud que existe. Hay muchas personas que se esfuerzan por alcanzar nobles ideales. La vida está llena de heroísmo. Sé sincero contigo mismo. En especial, no finjas el afecto y no seas cínico en el amor, pues en medio de todas las arideces y desengaños, es perenne como la hierba. Acata dócilmente el consejo de los años, abandonando con donaire las cosas de la juventud. Cultiva la firmeza del espíritu para que te proteja en las adversidades repentinas. Muchos temores nacen de la fatiga y la soledad. Sobre una sana disciplina, sé benigno contigo mismo. Tú eres una criatura del universo, no menos que las plantas y las estrellas. Tienes derecho a existir. Y sea que te resulte claro o no, indudablemente el universo marcha como debiera. Por eso, debes estar en paz con Dios, cualquiera que sea tu idea de Él, y sean cualesquiera tus trabajos y aspiraciones. Conserva la paz con tu alma en la bulliciosa confusión de la vida. Aún con toda su farsa, penalidades y sueños fallidos, el mundo es todavía hermoso. Sé cauto, esfuérzate.

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Buenos días, muy buenos días. Ya son las 8 de la mañana con 7 minutos. 8 con 7. Buenos días y bienvenido a su programa Sábado de Nostalgia. Los saludo con mucho gusto desde el séptimo piso del edificio Paso Radio, en la cabina de fusión 90.1 FM. Me presento, mi nombre es Sergio Baizabal y estaré con usted hasta las 12 del día. Permítame acompañarlo a un viaje a través de los tiempos, con la música de Sábado de Nostalgia. Teléfono en cabina 2299-6087-63. Si quiere marcarnos por teléfono, 229-2010-120 y 229-2010-121. En redes sociales nos encuentra como Fusión Radio MX y a un servidor como Sergio Baizabal, locutor. Son las 8 de la mañana con 8 minutos. Así comienza Sábado de Nostalgia.

Bueno, en este momento ya son las 8 de la mañana con 10 minutos, 8 con 10. Fíjense que hoy despertamos con una temperatura de 25 grados Celsius en la zona conurbada Veracruz, Boca del Río. Saludamos a la gente de Orizaba, de Córdoba, Jalapa. También a la gente de Boca del Río que nos sintoniza a través de la frecuencia del 90.1 FM. Y también a la gente que nos sintoniza vía internet en cualquier parte de la República Mexicana en www.fusionradio.mx. Y llegan los primeros mensajes. Por acá nos dicen: Sergio, buenos días. Una canción de Pajarillo de Napoleón. Te escuchamos desde la carretera rumbo a Chiapas, por favor, si fueras tan amable. Excelente día, lleno de bendiciones y éxito, Sergio. Estamos sintonizando, queremos una canción, por favor, de Enrique Guzmán. El día de hoy tiene que ser un buen día. Queremos saludar a la familia Pacheco Moguel, que vive en la colonia Manantial, en Boca del Río, de parte de Rosa Pacheco. Nos solicitan una canción de Roberto Carlos, Un gato en la oscuridad. Queremos que envíes un saludo para mi esposa Rosalía Constantino y ponerle la canción de Nena de Diego Verdaguer. Los escuchamos en Chivería. Recibe un saludo cordial de tu amigo el Zorro Plateado. Vamos a ir con buena música. Esta canción que nos solicitan es a cargo de Diego Verdaguer. Se llama Nena. Siendo ya las 8 de la mañana con 11 minutos, está usted escuchando su programa Sábado de Nostalgia.

Las 8 de la mañana con 14 minutos. 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
1: Buenos días, señor Sol. Esta canción de Juan Gabriel, que es un ícono para poder despertar con alegría y entusiasmo todos los días. Oiga, son las 8 de la mañana con 26 minutos, 8 con 26. Saludamos a la gente que está trabajando arduamente, a la gente que se dedica a la venta de comida, que realiza actividades muy temprano para poder disfrutar este sábado de nostalgia. Lo invito a que se comunique con nosotros al 2299-6087-63. A Rubí, que está sintonizando en este momento desde Puente Moreno, nos manda mensaje, nos dice: buenos días, Sergio, estamos despertando con un delicioso café y, por supuesto, preparando el desayuno. Es un placer escucharte como cada mañana. Puedes poner la canción de Piel de Azúcar de José José. Recuerden poner su nombre para poder saludarlos con gusto. Te escucho desde Estados Unidos. Saludos a mi ciudad natal, Cosoleacaque, Veracruz. El buen Julio. Saludos, Julio. Buenos días desde Puente Moreno. ¿Me puedes poner la canción de Leo Dan? Tú llegaste cuando menos me esperaba. Para Susi de Argentina, que nos manda mensaje. Salúdame, por favor. Te envío un audio para que los jarochos puedan escuchar mi voz con mucho gusto. Buenos días, excelente programa. Sábados de nostalgia, sábado de nostalgia. ¿Me puedes complacer con la canción de A Mi Manera con Rafael? Para todos los maestros que se merecen, bueno, en su día, que fue ayer, pero no importa. Mi nombre es Pedro Guerrero, Ansures del Infonavit Las Brisas. A nuestro cuate Juan Carlos, que ya nos mandó su nombre. Saluda desde Puebla, capital, escuchando excelente programa. Saludos, Juan Carlos. Y bueno, continuamos con más música. Aquí nos dicen: Sergio, bendecido fin de semana, que te la pases muy bien. A ver si nos puedes complacer con la canción de Juan Gabriel, la de Buenos Días a la Vida. Échale ganas, ánimo. Un abrazo de parte del abuelo. Queremos una canción, por favor, de Leo Dan, ¿Cómo te extraño?, para la familia García. Por acá me dicen una canción de Los Caminantes. Te escucho aquí en el Parque Zamora. Estoy trabajando. Mi nombre es Mari. Tenemos una melodía, por favor, de los Yonix, Simón Laferte, Palabras Tristes. Te saludo a tu amigo Montero, favor, que suene Volveré de Los Ángeles Negros. Excelente día. A la enfermera Rosy, de parte de su amigo Julián. Y por acá nos dicen una canción de Leo Dan. Marisa, para mi mamá hermosa Julia Silva, que los escucha en Mocambo, Boca del Río, de parte de su hija, la pelirroja. Oye, para Karina, que está a punto de irse a trabajar, de parte de su mamá Mari.

Son las 8 de la mañana con 30 minutos. Voy a dejarlo con esta canción. Se llama ¿Cómo te extraño, mi amor? Aquí en su programa Sábado de Nostalgia.

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5: Esta canción va para nuestro amigo José Victoriano, que nos sintoniza en el centro de Veracruz. El buen Cheche. Rafael, ¿qué tal te va sin mí? En Sábado de Nostalgia.

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1: Canción de cómo han pasado los años. Sergio, excelente día. Quiero que por favor, ya sé que fue ayer, pero quiero que felicites al maestro Jacobo y a la maestra Margarita. Soy Lupita, un fuerte abrazo desde Estados Unidos. Muchas gracias, que tengas excelente día. Y le mandamos un fuerte abrazo a Lupita, que estoy completamente seguro que extrañas tu tierra. Y el día que vengas te vamos a recibir con los brazos abiertos. Mi querido Sergio, te mando un cordial saludo desde la isla de Cozumel, Quintana Roo. Estamos escuchando el programa Sábado de Nostalgia, la familia Martínez Aguayo. Saludos para mi nieto Ian Alejandro, que está trabajando, dile que lo amo. Y a la gente que nos sintoniza desde Huatusco, un fuerte abrazo. Voy a dejarlo con dos melodías. La primera canción es con José José, el príncipe de la canción. Esta melodía se llama Piel de Azúcar. Después llegará Rocío Dúrcal con Cómo han pasado los años. No le cambie, está escuchando su programa Sábado de Nostalgia.

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1: Bueno, ya son las 9 de la mañana con 10 minutos. 9 con 10, buenos días. Así arranca la segunda hora de mi espacio. Te saludo con mucho gusto desde el séptimo piso del edificio Pasos Radio. Oiga, saludamos a doña Félix. Muchas gracias, señora Félix. Ya me dijo labor, así que muchas gracias. Nos salvó la vida, doña Félix. Fíjese usted que doña Félix es una mujer que está aquí por el centro de Veracruz y, bueno, fiel radioescucha de Fusión, de Sábado de Nostalgia, desde que estaba el doctor Landa. Así que, doña Félix, le mandamos un fuerte, pero muy fuerte abrazo. Por acá nos llega mensaje, te escuchamos desde el trabajo, las carnitas y chicharrones, desde Lomas del Vergel. Algo de Selena, por favor. Buenos días, soy Paloma, dígale a mi mamá que la amo con toda el alma y que estoy muy orgullosa de ella. Felicitamos a la señora Maro, que te escucha desde la oficina, hoy cumple 13 años en su trabajo. Y cada sábado te escucha sin falta. Pon algo de Camilo Sesto para ella, si fueras tan amable. Saludos para Mari, que está escuchando en este momento. Y buenos días, desde Agua Dulce, Veracruz, sintonizando Sábado de Nostalgia. Recuerde que puedes solicitar la melodía de su agrado.

0: una canción.
1: ¿Cuál quiere?
0: Una que le hable de mi gran amor. Que sepa que lo necesito mucho.
1: Enseguida, con mucho gusto.
0: Muchas gracias. Quiero que vuelva.
2: Las 9 de la mañana con 14 minutos. Se está escuchando su programa Sábado de Nostalgia. Lo voy a dejar con los hermanos Carrión. Y regreso para más complacencias en Sábado de Nostalgia.

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1: Bueno, pues continuamos. Ya son las 9 de la mañana con 22 minutos. 9 con 22. Se comunicó nuestro amigo Alfredo de California. San Diego nos dice. San Diego. Y nos manda saludos al buen Sergio, que es su hijo, y que el día de hoy, bueno, se convirtió en abuelo, Alfredo. Así que te mandamos un fuerte abrazo, Camila. Así que muchas felicidades por ser abuelo, Alfredo Hernández. Señor locutor, por este sábado hermoso, un fuerte abrazo, Sergio. Queremos enviar saludos con nombres y apellidos de parte de Reina Beatriz Herrera, Francechi, a Jazmín, a Julia, a Refugio Bautista, a Margot Díaz, a Miguel Ángel Herrera. Con la canción de Mari es mi amor, por favor, si fueras tan amable, el recordar con música vienen los bellos recuerdos de nuestros años hermosos. Años de juventud, divino tesoro, como dicen. Pero bueno, ahí está, con mucho gusto el saludo. Saludos también para Wendy, que está lavando en este momento. Quiero una canción de Estela Núñez, por favor. Para Lupita y Marcos, que están trabajando arduamente y nos mandan saludos. Para su compañera contadora, Dubinia. Pati, buenos días. Buenos días, Sergio. Excelente día. Yo también estoy lavando. Por favor, mándame saludos. Y a las amigas del hospital muy famoso, que siempre están escuchando con mucho gusto, a todo el personal del hospital muy famoso, en especial a mis nuevos jefes que hoy están cumpliendo un mes con nosotros. 9 de la mañana con 24 minutos, 9 con 24, nos piden algo de Selena.

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Continuamos en Sábado de Nostalgia, son las 9:39. 9:39, buenos días. Fíjense que tenemos mensajes al 2299-6087-63. Sergio, algo de Mari es mi amor, se la cantaba mi abuelito, a mi abuelita. Buenos días, hermano, por la gracia de Dios, ahí te encargo que estamos despertando. Muy agradecido de saludar a mis hijas, a Carla, a Marcela y a mi nieta, Sam, de parte de su papá y abuelo, Ramón, con una canción de Leonardo Fabio. Saludos hasta Orizaba para ver a mis nietos Regina, Camila, Valentina y Santiago, de parte del abuelo el Zorro Plateado. Buenos días, yo escucho desde México, pero soy de Veracruz. Saludos a doña Félix, riquísima sus antojitos, que Dios la bendiga y extraño mucho los bolovanes frente al tranvía. Por acá nos manda saludos Moni, quiere felicitar a Meche, que cumple años, a su hija Nuri, a Marta, a Santi, a Gloria y a Esteban. Mi querido Sergio. Pero bueno, saludos por favor, vamos a saludar a este número que termina con 4135. Bueno, estudió leyes, pero como que se le olvida un poco. El respeto ajeno, bueno, ahí está el saludo. Saludos a Susi de Argentina, que está sintonizando en este momento. Y le mandamos un fuerte abrazo. Son las 9:41, 9:41. Vamos con buena música aquí en Fusión 90.1 FM. Esta canción se llama Te Seguiré, Enrique Guzmán.

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1: Bueno, continuamos aquí en su programa Sábado de Nostalgia. Son las 9 de la mañana con 57 minutos, 9:57, buenos días. Saludos Sergio, por favor, saludo a mi hermano Alejandro Pérez, que está en guardia, en bomberos, portuarios. Con la canción de Amigo de Roberto Carlos, de parte de Miriam Olivia Pérez. Saludos desde la Ciudad de México, hace tiempo que los escucho, disfrutaba mucho los sábados con el Dr. Landa, lo recuerdo con cariño. Me gusta mucho la programación y sé que pronto iré al bello puerto. Atentamente, Jaramillo. A los amigos de Jalapa, Veracruz, te saluda Zuli y Carlos. Estamos listos para darlo todo el día de hoy. 9 de la mañana con 57 minutos. 9:57. Voy a dejarlo con esta canción de Mocedades. Se llama ¿Dónde estás, corazón? Aquí en su programa Sábado de Nostalgia.

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1: Esta canción es para nuestra amiga Olga Cortés, que escucha en Playa Linda. Buenos días, Julio Iglesias, Dulce Carolina.
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Son las 10 de la mañana con 6 minutos. 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
13: Esta canción es con Juan Gabriel, se llama Querida. 10 de la mañana con 21 minutos en su programa Sábado de Nostalgia.

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1: El teléfono 2299-6087-63. Saludo para don Rogelio Acevedo, que te escucha desde San Juan, Patlán, Puebla. Dile que le eche ganas, que sus hijos y nietos lo queremos, que siga con nosotros. La canción de 100 años de Pedro Infante. Don Rogelio, tiene que ser usted muy positivo. Y todavía tiene mucho que dar en esta vida. Ahí se lo dejo de tarea. Saludamos a Gabriel Rivera Andrade, que se encuentra en Canadá, de parte de su hijo, Cristian de Jesús Rivera Villa. Soy la señora Vicky Montero. ¿Me podrías poner la canción de Maries, mi amor? Te escucho en Lomas 4. Gracias y bendiciones. Saludos para Miguel Sánchez, que te escucha en Tejería, de parte de Charecua. Y escuchándote desde el hospital del IMSS 71 con mi hermano Tony, que está un poco enfermito. Mi querido Tony, te estoy viendo en este momento en una foto. Al mal tiempo, buena cara. Así que mi querido Tony, tienes que echarle muchas ganas. Y dice Chuy que por favor te portes bien. El gran Tony, que solamente es una mala racha, mi Tony. Acuérdate lo que dijo Yuri, ya vendrán tiempos mejores. Saludos a los chicos del Árbol Rojo que siempre escuchan en el fraccionamiento Reforma. Vamos a ir con buena música. Esta canción es a cargo de José Luis Rodríguez. Se llama Agárrense de las Manos. Yo los invito a que lo hagan, agárrense de las manos. Y tenemos que disfrutar esta vida. Aquí en Sábado de Nostalgia.

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1: Oiga, son las 10 de la mañana con 55 minutos, 10 con 55. Buenos días. 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
1: Oiga, son las 11 de la mañana con 3 minutos. 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
1: Continuamos el Sábado de Nostalgia, son las 11 de la mañana con 5 minutos, como cada semana. Por acá nos mandan saludos a Leticia Rodríguez, que escucha en Ciudad Juárez. Manda saludos a su prima Olivia en Cancún y a su cuñado Fallo en Veracruz. Ella los escucha en La Pochota, saludos y bendiciones. ¿Podrían complacerme con la canción de la Sonora Santanera, La Boa? Los escuchamos en la colonia Bonfil, frente al Criber. Saludos a la familia Rodríguez, gracias y lindo día. Y bueno, se lo damos al nieto de Olga, él se llama Aldibarán, que cumplió 19 años el día de ayer. Y le vamos a dejar una canción de Roberto Jordán, se llama Amor de Estudiante. 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
1: Bueno, pues continuamos, ya son las 11 de la mañana con 39 minutos. Tenemos los últimos mensajes casi de mi espacio. ¿Por qué nos dicen excelente mañana, Sergio? Saluda, por favor, a Margarita, que escucha desde la ciudad de Puebla. Dile, por favor, que es muy importante en mi vida. Fíjense que acabamos de subir un TikTok con un gran artista, Rafael. Si quiere usted que le enviemos el link, donde puede ingresar y ver este TikTok que acabamos de subir, del buen Rafael. Canciones del ayer que llegaron para quedarse.

11:39. Voy a dejarlo con buena música. Mi nombre es Sergio Baizabal. Está escuchando su programa Sábado de Nostalgia.

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Las 11 de la mañana con 51 minutos. Aquí en su programa Sábado de Nostalgia. Tenemos más mensajes. Por acá nos dicen: hola Sergio, salúdame a Cintia Uscanga Arieta, que cada sábado te escucha en su trabajo con la canción, por favor, de La Gata Bajo la Lluvia. También para los amigos que están trabajando en un taller mecánico. Por acá nos dicen: saludos Sergio, los sábados de nostalgia en serio son de nostalgia para mí, ya que mi papá los escuchaba. Ya hace 5 años que se nos fue, pero yo no me los pierdo y me hacen recordar a mi hermoso padre. Manda saludos por favor a la señora Antonia Baruch y le pones la canción de Amor Eterno. Saludos y buenos días. Un placer acompañarlos en este espacio matutino del programa Sábado de Nostalgia. Yo me despido. Mi nombre es Sergio Baizabal, pero antes de despedirme, déjeme decirle algo. No deje que el ayer ocupe mucho espacio en su hoy. Disfrute el presente. Recuerde las cosas con nostalgia. Y disfrute su momento. Mi nombre es Sergio Baizabal. Se queda en su programa Sábado de Nostalgia. ¡Hasta la próxima!

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Fusión 90.1 FM, siempre buena música este sábado de nostalgia. Espero que le estén pasando muy bien y a gusto. Soy Ivonne Pacheco y te acompaño en este día que hacemos cada fin de semana a través de los éxitos musicales que marcaron generaciones, épocas, recuerdos, sábados de nostalgia. Y te invito a que me compartas desde dónde estás escuchando en este momento Fusión, a quién quieres felicitar. Muchos saludos seguramente tendrán porque esta semana estuvimos justamente ayer festejando el Día del Maestro. Así que pues, bienvenidas las felicitaciones. Todavía están a tiempo, ¿cómo de que no? Así que puedes enviarlas al 2299-60-87-63. Y vamos ahora con este tema que fue todo un éxito, las voces que en su momento engalanaron también a Mocedades y después hicieron ellos un dueto llamado Sergio y Estíbaliz, y esto se llama Búscame. Lo escuchas en Sábados de Nostalgia en Fusión 90.1 FM.

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1: Familia bonita, continuamos en este sábado de nostalgia, disfrutando de los éxitos que, bueno, marcaron a muchísimas generaciones. Hace unos momentos acabas de escuchar No Soy el Aire, precisamente con Benjamín, una canción muy ochentera. Y vamos ahora con algo que también nos han estado solicitando, y les recuerdo que pueden estar enviando sus peticiones, sus complacencias a través del WhatsApp, que es el 2299-6087-63. Dice este mensaje: Ivonne, ¿podrías complacer y mandar saludos a todas mis amigas de aquí de Las Granjas, de parte de su amiga Amada? Y nos piden la canción de Karina, Sé Cómo Duele. Ok, vamos a buscar esta petición. Adriana: hola Ivonne, ¿podrás poner la canción Gotas de Fuego, dedicada para Nuri Cristina? Ok, mi querida Adriana, solamente que vamos a esperar un poquito a que descanse José José, porque lo acabamos de escuchar con Amnesia, pero más adelante Gotas de Fuego, te prometo que estará sonando aquí en Sábados de Nostalgia. Envía también unas felicitaciones para Gerardo y Gabriela, que los ama su mami, María Luisa Guzmán Saldaña, que está escuchando en Jalapa. Saludos para ustedes, familia bonita, y qué bello cuando se puede expresar así el cariño hacia los seres queridos. Ivonne, estamos escuchando, como siempre, Sábados de Nostalgia. Puedes mandar saludos a Owen, César, Gerardo y Juan Carlos, que están escuchando en el taller de herrería en Huatusco, y nos piden la canción de Ayer y Hoy, con Julio Jaramillo. Ok, ya por aquí estoy tomando nota, y gracias también por estar enviando sus mensajes. Les recuerdo que pueden estar escribiendo al 2299-6087-63, donde con gusto recibimos sus comentarios, como este que llega de parte. Dice: Ivonne, buenas tardes, quiero pedir saludos, y como siempre escuchando Sábados de Nostalgia, quiero la canción de Amor Mío, Déjala, de Yuri. Ok, vamos a ponerla en un momentito más. Solo faltó que agregara su nombre para poder enviar el saludo completo, pero con gusto ahí está el mensaje para nuestro radio escucha. Les recuerdo que el número de WhatsApp es 2299-6087-63. Vamos con esta canción también que nos habían estado solicitando de Los Terrícolas. Esto se llama Deja de Llorar, Chiquilla, y estás escuchando Sábados de Nostalgia.

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Seguimos disfrutando de los éxitos aquí en Sábados de Nostalgia. Son ya la 1:00 p.m. con 22 minutos, así que espero que estén teniendo un muy buen sábado, disfrutándolo, aprovechándolo, si es que están haciendo algunas cosas, ya sea tareas, ya saben, en casa o en el trabajo. Bueno, pues adelante, les acompañamos con buena música en este Sábado de Nostalgia. Envío un enorme saludo a Emi, que todos los días está escuchando Fusión, pero dice no había tenido oportunidad de mandar mensaje. Emi, te mando un saludo enorme y qué bonito saber que estás siempre en sintonía de Fusión. Nos piden también a Bernie, dice un saludo a la güera de una ferretería que está aquí en Hidalgo, que siempre nos está escuchando, ok, pues entonces saludos para ella y para todos los que laboran en esta ferretería. También dice Ivonne, saludos desde las lanchas del bosque de Chapultepec en la Ciudad de México, qué a gusto. Y nos pide el tema Señor Locutor, que ya es todo un clásico, claro que sí, con la voz de mi querido doctor Landa. Y saludos también para ti, Alejandro García, que está escuchando en este momento. Y ¿andas paseando o qué haces por ahí en las lanchas del bosque de Chapultepec? Tan bonito que es este espacio, con tanta historia también, ¿eh? De hecho, hace poco estuve, no precisamente en el bosque, pero me di por ahí una vueltecita para conocer las diferentes casas que están en Los Pinos, que de alguna manera, si no mal recuerdo, están cerca, ¿no?, de toda esta área de Chapultepec. Así que es muy interesante. Cuando tengan oportunidad, visítenlo. Hay pues incluso una casa museo dedicada a Lázaro Cárdenas y habla de toda nuestra historia de nuestro gran país, que es México. Saludos hasta Zapopan, el Grande Jalisco. Y dice Ivonne Pacheco, saludos, gracias. Nos gusta escucharte en Sábados de Nostalgia. Somos Team Fusión. Bienvenidos, qué gusto y qué padre que te podemos estar en contacto, a pesar de estar en diferentes estados. Bueno, pues aquí con gusto los seguimos acompañando, supongo a través de internet. Y aprovecho para decirles que si ustedes tienen bocina inteligente, recuerden el comando es Alexa, pon Fusión 90.1 FM y rápidamente los vincula. Nos pedían algo de Los Ángeles Negros para Ranulfo Domínguez y para Carlos Adrián Chávez de parte de Patricia. El señor Ranulfo es el papá de Patricia y Carlos es su esposo. De ella quiere decirles que son los dos hombres más importantes de su vida, que los ama, y su papá escucha en Cosamaloapan y su esposo aquí en el puerto de Veracruz. Así que qué bonito mensaje, y ahí está el comentario que nos había pedido transmitir. Saludos también para nuestros amigos que nos han pedido este tema de Leo Dan, y esto se llama precisamente Mari es mi amor, es lo que vamos a escuchar. Hay un mensaje que justamente me estaba pidiendo este tema de Leo Dan con una lista de saludos que estaba enviando. Estoy tratando de ubicar aquí este mensajito. Hasta Huajuapan de León, Oaxaca, también enviamos este saludo con gusto. Y bueno, busco en ese momento el mensaje, anda ahí un poco extraviado, pero vámonos con este tema de Leo Dan. Mari es mi amor, y vienen más éxitos en este Sábado de Nostalgia.

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1: De Villahermosa, Tabasco, escuchando Sábados de Nostalgia y celebrando el aniversario número 18 de matrimonio. Quiero decirle a mi esposa Farisa que la amo y le agradezco haberme permitido formar una familia con ella. ¡Qué hermoso! Esperamos cumplir más años con la ayuda del Creador. Por favor, si puedes complacernos con la canción de Gema y saludos para todos. Enhorabuena y feliz aniversario para ustedes, que sumen muchos, muchos años más. 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
1: Acabas de escuchar precisamente a John Travolta y Olivia Newton-John con este recorrido que nos puso seguramente a bailar con este recuerdo de lo que en su momento fue una película muy exitosa, Vaselina. Esta tarde también aprovechó para mandarle saludos y dice, acabas de poner una canción de Leo Dan, te mando saludos desde, ándale, un negocio de taquitos de pibil que están allá por Lomas del Vergel y muchas gracias con sus mensajes. Ay, ya me antojaron. qué antojo y además es que los fines de semana está como para comer rico, para pasarla bien, así que enhorabuena a los que ya están a lo mejor en este momento preparándolo todo para comer en familia o si les toca por algunas circunstancias estar comiendo solitos, aquí estaremos acompañándoles con muchísimo gusto. Hola Ivonne, dice otro mensaje, buenas tardes, ¿puedes poner Ramito de Violetas para mi esposa Rosalía Constantino de parte de su esposo El Zorro Plateado, que están escuchando en Chivería? Ramito de Violetas, qué bonita canción, gracias. Saludos también para la familia Rubiera, que está escuchando en Orizaba y nos piden un tema de Vicky Carr, ok. Desde el fraccionamiento Virginia, Ivonne, nos encanta Sábados de Nostalgia, muchas gracias por estar escuchando Fusión. Saludos también para Carly y para todos los que esta tarde están en sintonía, allá por el rumbo de la calle de Juan Soto, que están en sintonía de Sábados de Nostalgia. Y nos vamos con esta melodía también que nos han solicitado, algo de Rocío Banquels, Ese Hombre No Se Toca. Y un poco más adelante, el Cuarteto de Liverpool, los Beatles, y bueno, ustedes también pueden solicitar la canción que quieren escuchar al 2299-60-8763 en Sábados de Nostalgia.

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1: Ya son las 2 de la tarde con 26 minutos en este Sábado de Nostalgia. Oigan, por cierto, que el sol nos anda dando tremendo susto porque, bueno, pues están comentando que se encuentra hospitalizado. Aún se desconocen las razones por las cuales Luis Miguel, pues no sabemos si tal vez sea un chequeo médico o algo así, pero bueno, les estaremos informando oportunamente. Y claro, aprovecho para hacerles la invitación de visitar nuestro portal de fusionradio.mx, donde siempre tenemos información de tus artistas favoritos. Y hablando de otros temas, hace un rato les dije que yo estaba antojadísima de comer algo rico y saben que yo ya sé a dónde voy a ir y justo por eso se los quiero recomendar. 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

0: 2:43.
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0: 3 en punto. 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
1: Continuamos en esta transmisión especial. 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

0: 3:42. 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
1: 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Continuamos en esta transmisión especial. Ya la última intervención que tendremos en ese sábado de nostalgia. 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
1: 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Cuídense mucho. 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
1: Bienvenidos a su programa favorito, Sábados de Nostalgia. Qué gusto saludarles nuevamente. Yo soy Carlos Cortés y nos encontramos en el puerto de Veracruz. Puedes mandar tus mensajes vía WhatsApp al 2299-6087-63 para que platiquemos un ratito. Yo te estaré acompañando hasta las 8 de la noche y acompáñame en este hermoso viaje a través de las décadas. Artistas de renombre, música espectacular que yo estoy seguro que ha llegado en algún momento importante de tu vida. Vamos con más música. Estás escuchando Sábados de Nostalgia en Fusión 90.1 FM. Siempre buena música. ¡Comenzamos! ¡Sí!

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1: Y continuamos, son las 4:27 minutos de la tarde en tu programa favorito Sábados de Nostalgia. Continuamos y de hecho tenemos muchos mensajes. Pueden, no olviden mandar su mensaje vía WhatsApp al 2299-6087-63. Aquí, como siempre, mi buen amigo Enrique, que nos comenta que se reporta como siempre cada sábado de nostalgia, por supuesto, y nos quiere pedir la canción de Diego Verdaguer, Volveré, versión Juego de Valientes 2012. Mira, claro que sí, las complacencias aquí son bien recibidas y con mucho gusto voy a buscarla en este momento y voy a ver en qué momento se acomoda para que obviamente todos nosotros disfrutemos de esta canción. Así que así como mi buen amigo Enrique, si tú quieres pues ser parte de esta plática, pues manda tus mensajes. Y también quiero comentar que el día de hoy se celebra el Día Internacional de la Luz, el cual pues nos platica más que nada sobre la importancia de esta en la ciencia, en la cultura, en la educación y por supuesto en el desarrollo sostenible. ¿Qué les parece si vamos con más música y mientras tanto vamos platicando sobre este tema que de verdad es muy interesante? Vamos con un ícono de la sexualidad, por supuesto, Mucha Mujer para Ti de Bibi Gaitán, y lo escuchas a través de Fusión 90.1 FM, siempre buena música.

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0: Happy birthday, happy birthday. 4:43.

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2: Tenemos mensajes. No olvides enviar tu mensaje al 2299-6087-63. Y aquí nos comentan, de hecho, hola Carlos, buenas tardes. Si me pudieras complacer con Pimpinela, olvídame y pega la vuelta. Claro que sí, un fuerte abrazo, por supuesto. Muchas gracias a todos que piden sus complacencias de corazón. Yo hago lo posible para que esas se hagan realidad, por supuesto. Y aquí nos comentan, buenas tardes, soy Antonio, el que manda mensajes cada sábado y escucho la estación desde las 8 de la mañana. Efectivamente, porque Sábados de Nostalgia comienza de 8 de la mañana a 8 de la noche. Así que una programación increíble, un viaje fascinante, y eso yo espero que les haga recordar también cómo es que en los 80s y 90s los conciertos, de hecho, se iluminaban con, porque prendían encendedores cuando había canciones de baladas, esas canciones románticas, hermosas, preciosas, que bueno, obviamente al final del día actualmente ya no se maneja. Sin embargo, pues el equivalente han sido los celulares, las linternas de los celulares siempre hacen de las suyas. Y hablando de baladas, vamos con una canción espectacular, una canción directamente de la década de los 80 que nos habla de un amor, el cual pues es mutuo. Sin embargo, pues ahora sí que no se conocen en persona. Y yo estoy seguro de que ya sabes de qué estoy hablando. Estoy hablando de Santa Lucía de Miguel Ríos y lo escuchas a través de Fusión 90.1 FM. Siempre buena música.

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1: Y continuamos con esta hermosa aventura. Vaya qué canciones hemos tenido el día de hoy, que seguimos tendiendo en este preciso momento. Son las 5:14 de la tarde en el puerto de Veracruz, con un sol abrasador. Yo cuando venía en camino hacia acá a la cabina, yo sí dije, wow, qué hermoso sol. O sea, y de hecho, pues hablando del sol y pues por supuesto de la luz, ahora sí que manden sus mensajes vía WhatsApp al 2299-6087-63. De hecho, vamos a hablar sobre, pues, la pregunta nostálgica. ¿Qué les parece? La pregunta nostálgica de este momento es, ¿qué canción fue esa luz en un momento clave de tu vida? Puedes enviar tus mensajes vía WhatsApp al 2299-6087-63, que de hecho tenemos un mensaje, aquí nos comentan, hola Carlos, buenas tardes, siempre escuchándote como cada sábado, me gustaría que me pusieras la canción de Marisela, tu dama de hierro, gracias de parte de Sari. Sari, un fuerte abrazo, claro que sí, de hecho esta complacencia es lo siguiente que vamos a escuchar en breves, así que no te despegues de tu radio. O bueno, si también nos escuchas a través de internet, fusionradio.mx, la mejor experiencia siempre está ahí. Pues nos vamos con más música, nos vamos con Tu Dama de Hierro de Marisela y lo escuchas en Sábados de Nostalgia a través de Fusión 90.1 FM. Siempre buena música.

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1: Y vaya que... ¡qué maravillosa canción! Son las 5:25 de la tarde en tu programa favorito, Sábados de Nostalgia. Y continuando con el tema de la luz, de estas estrellas que son fascinantes. Mira, una canción, yo te quiero platicar de una canción espectacular que de hecho fue la luz en un momento clave de la vida de Michael Jackson. Yo estoy seguro de que has escuchado la canción Billie Jean. Y acabamos de subir una nota al portal de FusionRadio.mx hablando de esta canción. La razón la circunstancia es porque pues la canción ha tenido un repunte. Ha roto lo que es de Spotify, ha roto los récords, ha batido récords que no se habían superado. Bueno, al menos de esta canción desde hace 43 años que se estrenó. Así que si tú quieres saber más información al respecto, corre rápidamente a FusionRadio.mx. Se titula El Rey Reclama Su Corona. Michael Jackson es el número uno del mundo en Spotify. Y ya que estamos, por cierto, con el tema de Michael Jackson, de Billie Jean, ¿qué les parece si la escuchamos en este momento? Esto es Billie Jean de Michael Jackson. Nos vamos directamente al 83 y lo estás escuchando a través de Sábados de Nostalgia en Fusión 90.1 FM. Siempre buena música.

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1: Y continuamos con esta maravillosa aventura. Son las 5:44 de la tarde en el puerto de Veracruz y de hecho tenemos bastantes mensajes. No olvides enviar el tuyo al 2299-6087-63. Y aquí nos comentan, quiero mandarle un saludo desde Cosamaloapan al señor Humberto Cruz de parte de su amigo, de su buen amigo Oscar. ¿Viste, Humberto? Tienes excelentes amigos que escuchan también Sábados de Nostalgia, unos conocedores. Y aquí también nos piden mandarle felicitaciones a la señorita Virginia Castañeda, ya que el día de hoy es su cumpleaños. Y por supuesto que estas felicitaciones... No pueden faltar las felicitaciones de parte de Mildred Reyes. Señorita Virginia Castañeda, muchas felicidades. Que el sol le ilumine de hoy, desde hoy y siempre.
2: Qué linda está la mañana.
1: Y bueno, hablando de iluminar y del sol y demás, vamos a escuchar al Sol de México, Luis Miguel, con su canción Alguien Como Tú, que de hecho esta canción tiene, aparte de su icónica voz, fue parte de su exitoso álbum 20 años. Así que vamos a hacer un viaje directamente a los 90 a través de Sábados de Nostalgia en Fusión 90.1 FM. Siempre buena música.

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